olvidemos a estos grandes pianistas como Bebo Valdés, Chucho Valdés, Papo Luca, Eddie Palmieri, Charlie Palmieri, Alfredo Linares.